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1: Destinus S, el avión hipersónico a hidrógeno. La empresa aeroespacial Destinus presentó el proyecto Destinus S, la ambiciosa propuesta de aviación hipersónica diseñada para transportar 25 pasajeros y unir Londres y New York en apenas 90 minutos. La aeronave busca alcanzar velocidades de Mach 5 combinando motores tradicionales con sistemas de posquemado alimentados por hidrógeno líquido. Este combustible proporciona una alta densidad energética y actúa como refrigerante para los componentes sometidos al extremo calentamiento aerodinámico de la alta velocidad. La firma ya validó conceptos con los prototipos Jungfrau y Eicher y planifica probar posquemadores con el modelo Destinus 3 para rozar Mach 1.3. Aunque proyectan el primer vuelo comercial entre 2030 y 2032 y evalúan versiones futuras para 400 pasajeros, expertos advierten que el proyecto enfrenta desafíos complejos de sostenibilidad logística, certificaciones aeronácticas rigurosas y la necesaria adaptación de las infraestructuras de los aeropuertos para el manejo del hidrógeno líquido.
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21 horas 35 minutos en toda la República Argentina. Te cuento que tenemos una temperatura de 3 grados en este momento aquí en nuestra ciudad, con una humedad del 73%. El viento es de 5 kilómetros por hora. La mínima de hoy fue de 0 grados y la máxima de 10 grados. Ya para mañana se espera una mínima de 5 grados y una máxima de 14 grados. Seguimos junto a vos con la mejor música desde la ciudad de Villa de Mayo, aquí en el partido de Malvinas Argentinas.

Te cuento que cuando van 70 minutos del encuentro entre Costa de Marfil y Ecuador, están empatando 0-0.

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Buenas, buenas. ¿Cómo les va? ¿Cómo andan? Bueno, bienvenidos. Estamos arrancando una semana más con ustedes. Lunes 16 de junio. Hay mucho más Mega Ranking para que comencemos a compartir juntos, ¿eh? Información de los cantantes del mundo del espectáculo que tenés ganas de escuchar, pero además la música de tus cantantes favoritos sonando por estos lados. Comienza una nueva semana y eso significa que en el Mega Ranking el próximo viernes vamos a tener alguien nuevamente que va a estar ocupando el puesto número uno. Entonces aprovecha desde hoy lunes hasta el jueves inclusive que podés votar, que podés elegir cuál querés que sea el cantante que esté ocupando ese primer lugar y cuál querés sobre todo que sea la canción que llegue al puesto número uno.

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2: Vamos a arrancar el programa del día de hoy hablando de Noel Gallagher, porque explicó por qué no verá el show del entretiempo del Mundial que fue curado por Chris Martin. Noel Gallagher contó en una entrevista que no va a ver el espectáculo del descanso del Mundial que fue curado por Chris Martin. El guitarrista de Oasis estuvo hablando en una entrevista sobre su experiencia en el importante torneo de fútbol. La final se va a celebrar en el IAS Rutherford de Nueva Jersey el 19 de julio y tendrá la actuación de Madonna, Shakira y BTS. Cuando el conductor le preguntó si participaría del evento, Gallagher respondió que no estaba interesado. No me gustan los cambios en el fútbol, tengo ganas de ver las nuevas reglas sobre los corners y la pérdida de tiempo. Puede que sean buenas para el juego, pero no me gusta el espectáculo de fútbol. Funcionó a la perfección durante cientos de años, destacó el integrante de Oasis. En realidad no son gente de fútbol que esté rindiendo al máximo, agregó sobre el espectáculo de la final y sus protagonistas. Un espectáculo global que mezcla cultura, música y tecnología. El Mundial 2026 tendrá 3 ceremonias inaugurales, una por cada país sede, distribuidas entre México, Canadá y Estados Unidos.
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Hablemos de Ariana Grande, porque compartió un video de Emilia Mernes y estallaron las redes. Días atrás, Ariana Grande estrenó el adelanto de Petal, su nuevo disco, que va a ver la luz el próximo 31 de julio de 2026. Ese va a ser su octavo álbum de estudio y es una pieza altamente esperada por los fanáticos. Este tema no demoró en convertirse en un hit instantáneo, cuyo videoclip, a menos de 10 días de lanzamiento, ya cosechó más de 17 millones de visualizaciones en YouTube. Entre las personas que disfrutaron de la nueva canción de la artista pop se encuentra Emilia Mernes, quien no dudó en utilizar el remix de este tema para publicar un video suyo en su cuenta de TikTok, para lucir un vestido que homenajea los colores de nuestra bandera justo a días de que comience el mundial. Utilizó el nuevo tema de su colega remixado con Baby One More Time de Britney Spears. El video obtuvo cientos de miles de likes y así llegó hasta la cantante estadounidense, quien lo reposteó a través de su cuenta de Instagram y así hizo ilusionar a los fanáticos con una colaboración entre las estrellas pop. Aunque oficialmente no se conoció nada al respecto.

18 años, es tucumana y va a viajar a India a construir un satélite. De eso vamos a hablar hoy en el bloque de Ciencia y Tecnología. A finales de agosto, una estudiante de 18 años de Tucumán va a viajar a India para sumarse a un proyecto espacial internacional que va a reunir a jóvenes de distintos países en torno a un desafío poco habitual: participar en el desarrollo de un satélite destinado a una operación vinculada con la exploración lunar. Se trata de Eulín Montenegro, alumna de séptimo año del Instituto Técnico de Aguilares y oriunda de Juan Bautista Alberdi, quien fue seleccionada para integrar SACNISAT, una iniciativa impulsada por Space Kids India, orientada a promover la participación de mujeres jóvenes en disciplinas científicas y tecnológicas. La joven tucumana fue elegida tras completar un proceso de formación y evaluación que se extendió durante un año. La iniciativa oriunda a más de 12.000 chicas de 108 países para capacitarlas en tecnología espacial. De las 167 argentinas que comenzaron la formación en abril de 2025, solo 10 llegaron a la instancia final y de esas 10 viajarán una sola. Durante 12 meses, la capacitación incluyó contenidos de física, matemática, ingeniería en sistemas y tecnología espacial. El proceso fue intenso, tuve que equilibrar esta capacitación con las exigencias del ITA, que es una escuela técnica de doble jornada sumada a todo lo que ya hacía con mis otros proyectos extracurriculares. Después de completar esa etapa, llegaron las instancias decisivas, cuenta, ¿no? Primero, debió rendir una evaluación técnica individual, luego participó en una prueba grupal orientada a medir habilidades de trabajo colaborativo y finalmente atravesó una entrevista que definió la selección final. La respuesta oficial con su selección llegó una semana después. Me quedé completamente en blanco, fue una mezcla de emoción gigante y muchísimo orgullo. Sentir que todo el esfuerzo daba su fruto de esta manera es inexplicable, afirmó.

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0: Estamos arrancando otro bloque más en el Mega Ranking de lunes, ¿eh? Estamos con el bloquecito de cine. Vamos a hablar de las 100 noches del deseo. Dos mujeres casadas, Cherry y Ero, idean un ingenioso plan para disuadir al lascivo Manfred de seducir a Cherry después de apostar con el esposo de ella. Ero cautiva a Manfred con relatos fascinantes durante 100 noches. Las 100 noches del deseo es la película que recomendamos hoy en el bloque de cine.
1: Escucha.
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de Arjona porque se encuentra viviendo un verdadero romance con Argentina, luego de haber dado una extensa serie de conciertos y agregado más, también aprovechó para hacer turismo en nuestro país. En sus días en Argentina tuvo un encuentro con la Mona Jiménez, también invitó a cantar a Eugenia Quevedo, se encontró con sus fanáticos de toda la vida y además paseó por uno de los puntos más turísticos del país, el Calafate. El cantante de Dime Que No se mostró disfrutando los imponentes paisajes del glaciar Perito Moreno, anduvo en barco por sus alrededores, hizo caminatas y se deleitó con los fabulosos paisajes del sur. El sur del sur, cuando el fin del mundo se parece al principio, gente buena y lugares que no se olvidan. Calafate, gracias por el cariño, escribió en sus redes sociales junto a una serie de fotos y videos que plasman lo mejor de su experiencia. Qué linda te queda Argentina, nos dio 1000 shows y nos publicita el país. Quédate que no te vas más de acá, es hermosa Argentina, recorre todas las provincias porque tienen ese algo que enamora, fueron algunos de los comentarios que les dejaron en redes sociales.

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hablemos del Papa León XIV, porque resulta ser que recibió a Bad Bunny y a su familia al final del acto en el Santiago de Bernabéu que se realizó el lunes pasado. El encuentro fue informado por el vocero del Vaticano, Mateo Bruni, quien contó que se trató de un encuentro privado del que no hay fotos ni videos por el momento. El encuentro entre Benito Antonio Martínez Ocasio y el pontífice se produjo al final del acto que reunió a 80.000 personas de la comunidad diocesana de Madrid en el estadio donde se encontraba el cantante con su familia y otro grupo de personas. Según informó la agencia EFE, en el vuelo desde Roma hacia Madrid, el Papa León XIV había explicado el sábado que no sabía si podía conocerlo porque mientras el cantante tenía conciertos, él también tenía actos. Se refería a la coincidencia de la vigilia en la Plaza de Lima y en uno de los 10 conciertos del puertorriqueño en el Estadio Metropolitano. Durante el vuelo, también un periodista le preguntó qué dirían los jóvenes si les planteara la pregunta: ¿quieres ir a ver Bad Bunny o quieres ir a ver el Papa? Creo que muchos irían a ver Bad Bunny, pero creo que también habrá algunos por aquí que hayan venido a ver el Papa, dijo.

0: Estamos en el último bloque del programa de hoy. El clásico es de Maroon 5 hoy, ¿eh? Así que atenti a esta data. Makes My Wonders. Maroon 5 se reinventó con un sonido más funk y bailable con esta canción, ¿no? Adam Levine explicó que la canción mezclaba decepciones sentimentales con frustraciones sociales y políticas. El ritmo contagioso ayudó a convertirla en uno de los temas más exitosos de la banda en la década. Makes My Wonder, Maroon 5, clasicazo en el día de hoy.
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Hablemos del mal momento de Peso Pluma, porque días atrás Peso Pluma y Kenia Oz confirmaron lo que muchos suponían: su relación amorosa llegó a su fin. Los cantantes decidieron publicar un comunicado a través de sus redes sociales anunciando la ruptura, pero no dieron detalles de las razones, y si bien se trataba de una pareja muy querida por el público, que se mostraba muy enamorada en redes sociales, decidieron ponerle fin a su historia. Por ese motivo, los fanáticos del cantante mexicano reflotaron un video de semanas atrás en el que se lo ve acostado sobre el escenario llorando desconsoladamente. El contexto fue en su show de principios de mayo en Chicago, Estados Unidos, durante la interpretación de la canción Daño. Este tema de 2025 narra las sensaciones de una ruptura amorosa, la ausencia de la otra persona, la necesidad de estar en contacto y la tristeza por la soledad. Así la interpretó Peso Pluma, con gran corazón y desgarro. Porque se siente tan extraño llegar y no sentir tus labios, dice en una parte de la canción.

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Bueno, te digo adiós, te digo chau chau, te digo hasta mañana. Mañana martes volvemos, porque hay mucho más Mega Ranking para vos. Gracias por todo. Adiós. Chau.

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Señoras y señores, bienvenidos, bienvenidas a una nueva edición de Lo que Faltaba. Acá estamos, arrancando este día lunes, feriado en la República Argentina, listos y preparados ya para llevarte novedades del mundo de la música, de la ciencia, de la tecnología y por supuesto también del mundial, porque claro, no nos quedamos callados y se está jugando el mundial.

un youtuber argentino en un accidente en Brasil. Se trata de Gaspi. Y otro productor de video también que falleció este fin de semana en un accidente, como decíamos, en Brasil, un accidente aéreo. Bueno, amigos, arrancamos. Esto se llama Lo que faltaba. Mi nombre es Emanuel Dumrauf y así comienza el show.

Bueno, ¿qué pasaba un día como hoy, pero en otro momento de la historia? Te lo cuento. En las efemérides, por ejemplo, hoy es el Día Nacional del Libro. En la República Argentina se celebra desde el año 1908. Además, también es el Día Mundial de la Toma de Conciencia del Abuso y el Maltrato en la Vejez. Es el Día Global del Viento. Mirá, una jornada impulsada para celebrar y concientizar sobre el potencial de la energía eólica. Además, también, un día como hoy, nacía Ramona Galarza, una de las mayores referentes y voces legendarias de la música litoraleña y el chamamé. Y además, también, un día como hoy, fallecía Estanislao López, caudillo federal. Bueno, todo esto pasaba un día como hoy, pero en otro momento de la historia. Y en cuanto al fútbol, en cuanto a los mundiales, en 1982, en la Copa del Mundo de España, la selección de fútbol del Salvador fue derrotada por 10-1 ante Hungría, marcando la mayor goleada y la mayor diferencia de goles de la historia, al menos en los mundiales. Acá estamos, amigos. Esto es lo que faltaba y ahora llega Patagonia Rebelde. Esto se llama Va a Pasar.

abrimos nuevo bloque con sonido electrónico. Esto es I Wanna Do, lo que estás escuchando. Bueno, vamos con más novedades y vamos con noticias también que tienen que ver con el mundo de la música, ciencia y tecnología. Estos auriculares me encantan. Son auriculares que traducen en vivo. Claro, parece que las clases de inglés aburridas ya no van más. De hecho, es algo a lo que se resistían muchos traductores, licenciados de traducción y demás. Una startup lanzó unos auriculares que mientras alguien te habla en otro idioma, vos escuchás la traducción en castellano casi al instante. Funciona por ahora con 40 idiomas y hasta reconoce modismos regionales, por ejemplo, ideal para viajar sin miedo, para perderte o entender qué es lo que están diciendo canciones, ¿no? La tecnología de la inteligencia artificial procesa la voz en milisegundos, haciendo que la barrera del idioma sea cosa del pasado. Tremendo esto, cómo va avanzando. Y ahora estos auriculares que te traducen en tiempo real, se van los límites de los idiomas, sin dudas.

Viste que TikTok ya tiene su propio Spotify. Claro, porque la red social no se conforma y ahora lanzó TikTok Music hace ya un tiempo, ¿no? Pero si todavía no lo descubriste, hay una diferencia que está en 100% integrada. Si te gusta un fragmento de una canción en video, con un solo clic la tenés en tu biblioteca completa. Y además incluye funciones sociales donde podés ver qué están escuchando tus amigos en tiempo real y comentar las playlists. Viene a darle una pelea fuerte a Spotify y Apple Music, apostando a todos los algoritmos de recomendación que ya sabemos que son súper adictivos, ¿no? TikTok con su propio Spotify. ¿Ya lo estás usando?

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En algún momento Netflix dijo que su gran competidor eran los videojuegos y ahora lo integra a la plataforma. Ahora, si tenés la suscripción básica, podés jugar a clásicos como Grand Theft Auto directamente desde el teléfono celular o del tele, sin pagar un peso extra. La apuesta es ambiciosa, está sumando títulos de alto presupuesto que se ejecutan desde la nube. Así que si terminaste de ver una serie y tenés ganas de un poco de acción, tenés ganas de jugar un poco, ya no tenés que cambiar de aplicación, el joystick ahora es tu control remoto y podés jugar a través de la misma plataforma de Netflix. Sí, sigue incorporando títulos de videojuegos a su plataforma de video streaming. Bueno, es el momento entonces de las grandes plataformas y de cómo van a hacer para mantenerse.

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1: Sí, es el Boyano. Daft Punk, los tenés a los muchachos, ¿no? Los que cantaban Get Lucky. Se viene un documental. Aunque el dúo de los cascos se separó hace algún tiempo, el misterio sigue vigente. Se filtró que Apple TV compró los derechos de miles de horas de material inédito de su última gira mundial para armar un documental definitivo. Dicen que vamos a poder ver por primera vez el proceso creativo detrás de las pirámides de luces y quizás algunas imágenes de ellos sin la máscara en la intimidad del estudio. Es el lanzamiento más esperado para los amantes de la música electrónica para este año, pero todavía no hay nada definido, pero sí se filtraron estas novedades, ¿no? Y todo hace pensar que se viene el documental de Daft Punk. Ojalá así sea, para conocer un poco más de esta vida de los muchachos que marcaron sin dudas una generación de la música electrónica.

0: tan fuerte.
1: Los avances en la ciencia no paran y de hecho los científicos de China están presentando un prototipo de batería de sodio que promete jubilar al litio. Mirá que hoy el litio es el oro negro, ¿no? Lo más loco es que estas baterías pueden cargar un celular de 0 a 100 en solo 5 minutos y tienen una vida útil de casi 10 años. Son baterías básicamente de sal. Además de ser más baratas de fabricar, estas baterías son mucho más seguras porque no se recalientan ni explota. Se espera que los primeros smartphones con esta tecnología lleguen a las góndolas a finales de este año, ¿eh? Así que mira vos, baterías de sal es lo que están haciendo, un prototipo de baterías de sodio que dicen que va a jubilar a las baterías como las conocemos hoy en día, que es con litio. Y bueno, el litio es uno de los elementos también más cotizados hoy en día justamente por el tipo de batería. Pero bueno, mira qué invento que hicieron los chinos. Baterías básicamente de sal. Interesante, ¿eh?

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1: Vamos con más canciones y más novedades. Harry Styles, el ex One Direction, lanzó su línea de ropa. Así es, llevó su estilo único a las masas ahora, porque confirmó el lanzamiento de su propia marca de ropa con diseños de género fluido, donde, por ejemplo, las polleras, los brillos y los cortes vintage son para todos, sin etiquetas. Viste que él, más de un recital, sale con pollera, qué sé yo. La colección fue diseñada en conjunto con una prestigiosa casa italiana, pero con precios más amigables para el bolsillo. Harry dice que su objetivo es que la gente se divierta vistiéndose y que pierda el miedo al qué dirán, ¿eh? Así que Harry Styles tiene una línea de ropa, como él dice, de género fluido, apta para todo público. Bueno, hay que ver si te animás a ponerte algo de Harry Styles, qué sé yo.

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Alexander Stan con Mr. Saxo Beat. Vamos abriendo otro nuevo bloque. Wi-Fi satelital comunitario en zonas rurales. Vos sabés que una ONG junto al Estado instaló antenas de internet satelital en barrios rurales de La Pampa y Santa Fe, con conexión gratuita para los vecinos. Un verdadero salto digital para las zonas que estaban desconectadas. Y la señal ahora llega a las escuelas, a los centros de salud, hasta las casas también, reduciendo la brecha digital y generando espacios de estudio y teletrabajo. Bueno, todo esto lo produce Starlink, ¿no? Pero ahora llegan también otras empresas de internet satelital para competir con la ya instalada Starlink, que la verdad que en zonas donde no hay, por ejemplo, fibra óptica, anda tremendo. Llega ahora Catupecu Machu, Manuel Santillán en León.

Y entre las novedades del mundo de la música, Ricky Martin versionó un clásico y lanza Extraño, junto a Luan Santana, el brasilero. La balada que trasciende el tiempo y las fronteras se renueva en portugués, celebrando el amor y la música en una colaboración que une a dos grandes del escenario latino. Ricky Martin de esta manera le da nueva vida a uno de los clásicos más queridos con este lanzamiento, una versión en portugués de su icónico éxito de 1995. Te extraño, te olvido, te amo. En colaboración con la superestrella brasileña Luan Santana. Una renovación que celebra no solo el legado de la canción, sino también la profunda conexión que Ricky Martin forjó con Brasil a lo largo de su carrera. Originalmente lanzada hace más de 30 años, Te extraño, te olvido y te amo se mantuvo entre las baladas más representativas, obviamente, de la carrera de Ricky Martin, y ahora tiene su nueva versión junto a Luan Santana, que seguramente te lo vamos a presentar acá en Lo que faltaba.

Y ahora sí, amigos, abrimos el último bloque de lo que faltaba en este día feriado en la República Argentina, en el fin de semana largo de nuestro país. Mucha gente seguramente aprovechando estas mini vacaciones de alguna manera para salir y para recorrer un poco los paisajes de la República Argentina, que por ejemplo, la particularidad que tuvo es que en las sierras de la provincia de Buenos Aires, sobre todo en Sierra de la Ventana, nevó el fin de semana. Las primeras nevadas de este todavía no invierno, ¿no? Porque faltan unos días para que comience.

gracias, amigos. Nos vamos. Llegó el momento de despedirnos. Llegó el momento de decir hasta mañana. Si Dios quiere, nos volvemos a encontrar en esto que se llama Lo que faltaba. Y nos vamos a ir, como siempre, reflexionando sobre alguna canción. Y en este caso es una canción de Dread Marai que se llama Más allá de tus ojos. Una canción que parece ser un llamado de atención sobre la forma en que muchas veces vivimos atrapados en una realidad de alguna manera superficial, influenciados también por mensajes vacíos, el consumismo y los discursos que buscan decirnos qué pensar o qué desear. La frase "ya no ve más allá de tus ojos" sugiere una mirada limitada, centrada únicamente en lo inmediato, sin detenerse a reflexionar sobre lo que ocurre alrededor ni dentro de uno mismo. Y la letra plantea que la falta de amor, la falta de empatía, la profundidad espiritual puede nublar la razón. Cuando el corazón se vacía y el alma se alimenta apenas de a gotas, resulta más fácil caer en la manipulación. Creer cualquier mensaje y adoptar palabras sin contenido real es una crítica a la pasividad intelectual y emocional, a la costumbre de repetir ideas sin cuestionarlas. Sin embargo, el mensaje no se queda solamente en la denuncia, también propone un camino que es el de nutrir la mente, el espíritu con amor, con valores, con pensamientos propios. La canción que invita a despertar, a recuperar la capacidad de mirar más allá de las apariencias y a entender que la verdadera riqueza no está en lo que otros nos venden, sino en aquello que construimos dentro de nosotros mismos. Es en definitiva una reflexión sobre la importancia de mantener una conciencia crítica, un corazón abierto y una búsqueda sincera de la verdad para no perder el rumbo en medio del ruido del mundo. Amigos, de esta manera nos vamos. Con Dread Marai sonando de fondo, Más allá de tus ojos. Que la pasen muy, pero muy bien. Será hasta mañana. Chao.

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1: Shanghái abrirá un masivo centro de robots humanoides. China inaugurará en julio de 2026 un pionero centro de entrenamiento y evaluación en Shanghái, con el objetivo de acelerar el desarrollo industrial de los robots humanoides. La infraestructura pública abarca una superficie de 5.000 metros cuadrados y tendrá la capacidad operativa de evaluar simultáneamente a más de 100 modelos heterogéneos de máquinas, recopilando de forma diaria miles de registros de datos físicos reales en pocos minutos. Gestionado por la firma Humanoid Robot de Shanghái, junto al socio operativo Shanghai Electric, el plan anual aspira a acumular más de 10 millones de datos reales de máquina para nutrir modelos de inteligencia corporizada, y con un mercado sectorial en el país asiático valuado en 2.760 millones de yuanes y proyecciones de alcanzar los 75.000 millones para 2029, este ecosistema busca mitigar los cuellos de botella de datos y reducir costos operativos para las empresas locales.

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1: Hola, ¿qué tal? ¿Cómo están? ¿Cómo están? ¿Qué hay de nuevo, amigo? Bueno, perdón. Bueno, que estamos arrancando un nuevo programa, nuevo radio, nuevo todo realmente para disfrutar de este programa de radio. Arrancamos la semana, arrancamos con todo esta nueva semana de junio. Arrancamos, además, como quien no quiera cosa, la segunda quincena de junio. No solamente la segunda quincena de junio. Arrancamos, mis amigos, todo el de Belonqui, Toboronqui, toda la cosa. Toda la cosa nuestra de previo al invierno, porque el próximo fin de semana llegamos al invierno. Es una cosa espectacular, horrible, depende de si te gusta o no te gusta el invierno. Pero acá estamos, igual, para ponerle toda la onda a este arranque de semana. No vamos a estar hablando de cosas malas justamente hoy. Que yo, y pensemos que el invierno, también pensemos en positivo, ¿viste? Como que el invierno está bien, porque, no sé, afianza a la pareja, te haces más cucharita para dormir, no sé, caminás de la mano, abrazado con tu pareja, no salís tanto de casa, te quedás mirando. Mirá todas las series que nunca mirás en el verano cuando están lindos los días porque salís todo el tiempo. Nada, hay que ver el lado positivo. Bueno, arrancamos esta semana, como siempre, con la presencia de todos cuantos los conocemos. Nata Alejandra Matías Peralta, Pablo Ximénez, Giancarlo Mazzano, Federico de Marco. ¿Y quién les habla? Omar Galarza. Bienvenidos a esta nueva historia.
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1: Muy bien, amigas, amigos, buenas noticias para el mundo, porque, claro, hay gente que está haciendo la paz, el amor y no la guerra. Hagamos el amor y no la guerra. Como decíamos en un antiguo refrán, hagamos la paz y el amor no importa. Nosotros hacemos el amor. O ponemos así esto. Esto es lo que nosotros más o menos entrevemos, porque no sé si saben que Pakistán confirmó que Estados Unidos e Irán alcanzaron un acuerdo para poner fin a la guerra en Medio Oriente. Por fin alguien que piensa en la paz, por el amor de Dios, es lo que dijo alguien por ahí. Y tenemos que hablar, por supuesto, de Donald Trump, que es el que está pensando en la paz. El primer ministro pakistaní, Shehbaz Sharif, indicó que la ceremonia oficial de firma se celebra el viernes 9 de junio en Suiza. O sea, falta todavía, pero a ver, ¿cuál es el problema? El problema es que, como estamos, falta tanto tiempo, tranquilamente podría cambiar esa paz, ¿entendés? Porque no es gente muy amigable, que digamos. Pero bueno, no importa. Igual le ponemos onda y agradecemos, por supuesto, a todo, a Trump, a Estados Unidos, al que sea que esté en Irak, al que sea que esté en Irán, al que sea que esté en Pakistán. Gracias, pakistaníes, por el amor de Dios. Pakistán también tiene zona de guerra y que hay un quilombo machazo, pero empezar por la paz de los demás, porque siempre vemos la paja en el ojo ajeno, ¿viste? Bueno, estas conversaciones intensivas complace anunciar el acuerdo de paz entre Estados Unidos de América y la República Islámica de Irán. Fue alcanzado, señaló el jefe de gobierno pakistaní en las últimas horas, visiblemente emocionado, y por supuesto, se merece el nombre de la paz, ¿no? Bueno, Trump ordenó la reapertura de Estrecho Hormuz, dijo, ahora que está todo bien, levantamos el bloqueo naval, comamos un asado con los iraníes. Dale, que está todo bien. Es más, en algún momento le va a decir, che, viste, ¿te acuerdas que te matamos a tu líder? Bueno, perdón, se lo escapó. Porque es como cuando te peleas con tu pareja, que te decís un montón de cosas, y después cuando te amistás, le decís, no, yo no quise decir tal cosa. Ah, pero lo dijiste. Bueno, lo mismo, viste, acá pasamos lo mismo. Estados Unidos le va a decir, ¿te acuerdas que yo te dije? Bueno, nada, fue un chiste. Bueno, pasa que tiramos una bomba y justo lo agarramos. Nada, ¿qué se va a hacer?

0: Hay algo bueno, por supuesto, que es la paz. La paz es lo más importante de lo que tenemos que anunciar, por supuesto, en este arranque de semana.
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1: Hoy les traemos una canción hermosa. Uno de los grandes éxitos de este gran artista llamado Peter Cetera, ex integrante de la icónica banda Chicago. La canción de la que hablamos es World Falling Down. Fue lanzada en 1992 como parte de aquel álbum del mismo nombre, World Falling Down. Una canción que tiene mucha esencia, mucho estilo, mucho carisma y que tiene la voz impresionante y suave de Peter Cetera. World Falling Down es una de esas canciones que te permite tomarte un momento, cerrar los ojos y disfrutar de la melodía, de los instrumentos, pero particularmente de esa voz tan fantástica. Peter Cetera, World Falling Down. Suena.

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2: Continuamos en la radio, estamos en esto que te lo dijo un libro, me lo dijo un libro, nos lo dijo un libro. Y vamos a aplaudir porque se trata justamente de nuestro amigo Giancarlo Manzano. ¿Cómo estás, Gian?
3: Muy buenas, muy bien, gracias a Dios.
2: Bueno, la gente, ¿cómo te ovaciona la gente? ¿Viste?
3: Sí, ya veo, ídolo de multitudes.
2: Sos ídolo de multitudes, está muy bien, perfecto. Son bienvenidos los venezolanos, viste, en Argentina.
3: Sí, sí,
2: está
3: sí.
2: Está muy
3: sí,
2: bien.
3: Sí.
2: ¿Te sentís bien? Nunca te pregunté, ¿estás cómodo?
3: Me siento bien, sí. He sido bien recibido, creo que...
2: ¿Festejaste el Mundial Qatar o no estabas
3: sí,
2: acá?
3: Sí, lo festejé. Sí, estaba acá, lo festejé.
2: ¿Como argentino?
3: Festejé.
2: ¿Como el chino ese que salió a festejar?
3: Grité todos los goles, grité la tanda de penalti.
2: Qué grande. Bueno, bien. Bárbaro.
3: Y
2: sí,
3: como nosotros nunca hemos ido a un Mundial, siempre tenemos que escoger
2: una manera de estar.
3: Por quién hinchar, entonces claro. Argentina siempre ha sido
2: perfecto.
3: Mi favorito.
2: Perfecto. Te burlaste de los venezolanos. Decís, sí. Ustedes venezolanos no ganaron nada.
3: Exacto.
2: Bueno, ¿qué tenemos esta semana? ¿Qué te dijo un libro?
3: Mira, esta semana tengo cosas que me dijeron libros de publicación independiente.
2: Ah, me gusta eso, ¿eh?
3: Viste que el mundo editorial es un mundo enorme, mueve millones de dólares todos los años.
2: Ajá.
3: Y está concentrado en 4 o 5, a lo mejor exagero,
2: claro,
3: editoriales.
2: Ajá.
3: Tanto en español como en inglés, ¿no? Pero hay iniciativas de personas que se animan a publicar sus historias, a publicar lo que escribieron, y hay muchas maneras de hacerlo. Amazon ofrece una en la que puedes publicar de forma digital.
2: Ajá.
3: Y también pequeñas editoriales que le ofrecen a la gente el digamos el paquete de ayudarlos a escribir el libro.
2: Ajá.
3: Recibir los manuscritos.
2: Sí.
3: Hacer todo lo que es el proceso de edición.
2: Uh-huh.
3: Y conozco a dos personas que se animaron a hacer eso, y bueno, he leído sus libros y me parece que es interesante comentar esto.
2: Está
3: por lo
2: bueno.
3: General, la tirada es una tirada corta.
2: Ajá.
3: De 50 a 100 ejemplares. Se distribuye primero, obviamente, entre los amigos.
2: Ajá.
3: Llegan a las librerías, a las librerías locales, a las librerías pequeñas. Y bueno, poco a poco me parece que es una forma que encuentra mucha gente de hacer ese camino. Pero también de gente común y corriente.
2: Uh-huh.
3: Que tiene algo muy interesante, muy valioso que contar, y que lo expone al gran público.
2: Está
3: a
2: bueno.
3: Través de una versión papel, que es lo importante a resaltar en, uh-huh, en cuanto a la autopublicación. Que si bien la publicación en digital tiene su valor,
2: ajá,
3: creo que la aventura de verte publicado en papel,
2: claro,
3: algo que tú escribiste,
2: tal cual.
3: Y para mí me llena siempre mucho de satisfacción leer algo en papel escrito,
2: ajá,
3: por alguien que yo conozco.
2: Ah,
3: o
2: claro,
3: alguien, qué sé yo, con quien compartí aula en algún momento en la universidad, o de algún profesor.
2: Uh-huh.
3: Solamente el hecho de que yo sepa quién es personalmente, que lo haya visto, que lo conozca, me anima a leer y a consultar lo que escribe.
2: Qué bueno. Yo esa sensación la tengo cuando leo, por ejemplo, la lista de supermercado que me lo escribe mi mujer.
3: Ah, claro, muy personal.
2: No es lo mismo, pero es personal, pero bueno, me da esa sensación de placer.
3: Pero, y además viene combinada con algo de misterio, por si acaso no consigues la marca, no consigues la...
2: Ya no sé, ahí me hago quilombo, ¿eh? Ahí ya no entiendo, es una lectura profunda.
3: De terror.
2: ¿Viste? Así que puedo llevar una marca alternativa, o le pregunto, no hay esta.
3: O un tamaño alternativo.
2: Igual. Entonces, ¿qué hago? ¿Qué hago?
3: Hay un 2x1, se compra el 2x1.
2: Sí.
3: No, sí, una lectura de terror.
2: No es lo mismo, no es lo mismo que estás hablando. Pero bueno, pero me gusta esto, porque sobre todo cuando alguien tiene, digamos, este placer por escribir, que hay mucha gente que tiene el placer por escribir, y también hay que reconocer que hay mucha gente que escribe que tal vez no lo hace también. Hoy con la inteligencia artificial quedó dibujado un poco eso, ¿no? Pero históricamente yo conozco, tengo muchos amigos que han escrito cuentos, relatos, novelas, libros enteros, que la verdad es que son interesantes.
3: Sí.
2: Y si vienen de aquella guarda, yo de hecho tengo algo escrito, por supuesto, y cuando lo pasé por el mismo texto, lo paso por inteligencia artificial, digo, qué bueno que queda.
3: Mira,
2: está bueno. Ahora sí está bueno.
3: ¿Ves?
2: Claro, pero en ese caso no sería, digamos, sería como la función de un editor, ¿verdad?
3: Claro,
2: cuando vos llevas a un editor, que el editor te lee y te corrige, y bueno, una persona que tiene, tal vez no tenga la creatividad, pero sí tiene el conocimiento para poder corregir. De eso se trata, ¿no?
3: Sí, y hay editores muy famosos, hablando rapidísimo de los editores.
2: Sí.
3: Hay editores que se han encargado de pulir textos de autores famosísimos,
2: claro,
3: que alcanzan unos niveles de éxito impresionantes.
2: Tal cual.
3: Gracias al trabajo del editor.
2: Del editor, sí, por supuesto.
3: Que bien, que es como tú dices, no tiene la creatividad para crear el mundo de historias que crea el autor, pero sí la capacidad y el profesionalismo para pulir.
2: Es impresionante, porque hay que estar desde las sombras muchas veces, ¿no? Con esas historias.
3: Así es.
2: Bueno, vos estás estudiando una carrera que te puede llevar, por ejemplo, a hacer ese tipo de trabajo.
3: Exacto. Esa y otro personaje muy interesante en el mundo de la escritura, que es el del escritor fantasma.
2: Ah, ¿cómo es eso?
3: El escritor fantasma es alguien que escribe la historia por alguien. Es decir, tú quieres contar tu biografía, ajá, porque tú eres un empresario muy exitoso de los medios, pero dices, no tengo ni tiempo ni ganas de sentarme a escribir. Sí. Me cuentas a mí todo y yo lo escribo como si fueras tú.
2: Ah, mira.
3: Y sale la biografía de Omar Galarza por Omar Galarza.
2: Ah, mira, qué bueno.
3: Contando Omar Galarza toda su historia, pero el escritor soy yo. Es un mercado muy grande.
2: Sí.
3: Es un mercado...
2: Y hay que relevar mucho ahí. ¿Y cómo se...? Porque, a ver, yo sé que el que por ahí, el que está del lado de la literatura, tal vez el ego no sea el mismo, pero sé que el rockstar, me imagino.
3: Claro.
2: Pero hay que relegar ego para hacer eso, ¿eh?
3: Sí, es muy
2: fuerte.
3: Es muy fuerte, pero es un mercado grande.
2: Ajá.
3: Se contrata mucho a periodistas y escritores que están trabajando directamente con editoriales para producir ese tipo de,
2: claro,
3: de libros. No te voy a decir que producen literatura como novela o como cuentos, pero sí, mucho el tema de biografías se da bastante. Conozco un caso particular en Venezuela en el que ocurrió que yo vi el crédito de una colega periodista que como editora del libro.
2: Ajá.
3: Y después de leer el libro me acerqué a comentarle, uy, me gustó mucho la edición que hiciste del libro. Y me dice, no fue solo la edición.
2: Claro.
3: Soy la escritora fantasma. No te puedo creer, te quedó buenísimo.
2: Qué bárbaro. Bueno,
3: y sí, es
2: tal
3: parte,
2: cual.
3: Es parte.
2: Qué locura
3: de
2: eso.
3: No, el mundo editorial es fantástico.
2: Bueno, ¿y qué libros tenemos hoy?
3: Bueno, tenemos dos.
2: Sí.
3: El primero.
2: ¿Conoces a estos dos autores?
3: Conozco a ambos autores. Uno de ellos es colega y trabajó conmigo. Se llama Augusto Meyer.
2: Ajá.
3: Augusto Meyer escribió un libro que se llama Un hijo para dos mamás.
2: Mira.
3: Adopción e identidad biológica.
2: Epa.
3: Es un libro que trata de de la historia que cuenta Augusto, que perdió contacto con su mamá desde el momento de nacimiento, se lo entregan a su mamá adoptiva,
2: sí,
3: y mucho tiempo después, ya él cuando es bastante adulto, casi a los 50 años, deciden emprender la búsqueda de su mamá biológica.
2: ¿Su mamá biológica no sabía que él existía?
3: Su mamá biológica sabía que él existía y también lo estaba buscando.
2: También está buscando.
3: Y
2: qué locura. El perder contacto, me imagino yo que hay una cosa de apropiación ahí.
3: Hay una cosa de apropiación, no dentro del contexto de las dictaduras, de la última dictadura, sino más bien como una especie de, no sé si es propio decirlo, pero como una especie de mercado de ubicación de niños.
2: Está bien,
3: durante
2: hubo muchos, muchos
3: claro,
2: argentinos, sí.
3: Y él, bueno, luego procura conseguir a su mamá.
2: Ajá.
3: Logra dar con ella y ahí es donde él cuenta cómo se dieron ambas cosas, cómo fue su proceso de vida, siendo un niño adoptado, agradecidísimo con sus padres adoptivos,
2: claro,
3: agradecidísimo con su madre. Y por eso el título de Un hijo para dos mamás, porque ahí él cuenta cómo llegó a encontrar a Olga, a su mamá, y cómo agradece a su otra madre el haberlo criado, haberle contado que era adoptado.
2: Ajá.
3: Y cómo fue su proceso de búsqueda. Además,
2: claro,
3: es como que un libro inspirador para quienes están tras la misma
2: en un
3: búsqueda,
2: proceso igual,
3: en un proceso
2: también,
3: de búsqueda. Él de hecho se dedica también a ayudar y asesorar a personas que anden tras esta búsqueda de su identidad biológica.
2: Claro, te iba a decir.
3: Y en la lucha por los derechos de las personas también que buscan la identidad biológica.
2: ¿Por qué él es periodista?
3: Porque él es periodista.
2: O sea, tiene también capacidad para investigar, desde ahí ayuda.
3: Claro, tiene unos elementos que lo ayudaron muchísimo para ir tras la pista de lo poquito, de la poquita información que tenía.
2: Claro.
3: Y dar con su madre biológica.
2: Qué interesante.
3: También a través de Facebook, que se produjo el primer contacto. Y de allí, bueno, tirar de un hilo muy fino hasta llegar a encontrar a su mamá en Bahía Blanca, en Argentina. Y en este libro cuenta, un libro bastante corto, de unas 80 y tanto páginas.
2: Mirá, bueno.
3: Ilustrado por su prima, que se emocionó muchísimo.
2: Tiene mucha ilustración,
3: Tiene bastante ilustración.
2: Su prima, perdón, eso vale preguntar, ¿su prima de mamá adoptiva o su prima?
3: Su prima de mamá biológica.
2: Ah, mamá biológica,
3: que
2: qué locura.
3: Una de las piezas claves para que él se encontrara con su mamá biológica.
2: Qué locura.
3: Entonces está toda la historia desplegada. Es una autoedición de Editorial Azul, con ilustraciones, como dije, de la prima de él, que es Verónica Sepúlveda.
2: Ajá.
3: Y fue editada en el año 2003, si no me equivoco, por Augusto Meyer, escrito por Augusto Meyer. Y está a la venta en algunas librerías pequeñas en Bahía Blanca.
2: Sí.
3: Lo pueden también contactar a él por sus redes sociales. Un ejemplo de autopublicación con una historia muy valiosa detrás.
2: Y fuerte, por supuesto.
3: Sí, fuerte, la verdad, muy conmovedora. Uno lo lee y quedas al tanto de una serie de realidades bastante fuertes de procesar. Pero el enfoque de él, una de las cosas que más me gusta de la forma en cómo contó su historia, es que es una historia contada sin rencor.
2: Claro.
3: Una historia contada desde el agradecimiento, desde el agradecimiento a Dios por contar con la posibilidad de conseguir a su madre biológica y porque tuvo en su vida una excelente crianza que le permitió precisamente procesar todo
2: claro.
3: esto. Digamos, se dice fácil, ¿no? Pero no desde el rencor,
2: claro,
3: sino desde la búsqueda de derechos, desde la búsqueda de identidad y de como una especie de reconciliación con esa parte de su vida que no había conocido.
2: Bien interesante, muy bueno, muy bueno. Augusto Meyer.
3: Augusto Meyer, un hijo para dos mamás.
2: Bien.
3: Y el otro que tengo es también de una persona conocida, es la hija de un amigo, es Valiente Dinosaurio, de Camila Coleta.
2: Bien.
3: Camila Coleta es una chica que nació en Bahía Blanca en el año 2006.
2: Sí.
3: Y ella aprendió a escribir a los 10 años.
2: Epa, bien.
3: A los 10 años porque Camila es una chica con autismo.
2: Sí.
3: Pero que se aventuró a escribir una historia, y ya te digo, tiene 182 páginas. Mira. Es un texto de
2: ella decidió escribir esa
3: ella
2: historia.
3: Escribir, y la historia detrás de cómo ella llega a escribir el libro a mí me parece muy motivadora, porque fue con sus padres a una feria del libro.
2: Ajá.
3: Y comenzó a ver lo que hacían otras personas.
2: Ajá.
3: Y se emocionó con la idea de publicar, de ver su nombre en una portada, de escribir una historia, y de, como que descubrió eso de que era posible de que, en digámoslo de esta manera, en el objeto libro o papel pudiera estar contenido su nombre y las historias que ella imaginaba.
2: Claro.
3: Y ayudada con el grupo editorial con el que trabajó, ella comienza a armar, esto es de Oración Publicaciones en Bahía Blanca. Y con esto, ella comienza a armar su historia. Los personajes son dinosaurios,
2: claro.
3: Son dinosaurios jóvenes, son dinosaurios que recurren a sus mayores para pedir ayuda, que enfrentan problemas, que van creciendo, que van viendo cómo es la vida, enfrentando dificultades cada vez más difíciles,
2: sí.
3: Con mucho énfasis en el valor de la amistad, de la valentía, como lo dice sí. El mismo nombre, del amor, de la necesidad de compañerismo y de la vida en comunidad.
2: Mira.
3: Y es un desarrollo de una historia, la verdad a mí me parece muy entretenida, muy familiar.
2: No tiene, por lo que nombrás, digamos, no tiene mucho condimento de la condición de autismo.
3: No, para nada, no es un libro sobre eso, es una historia armada en función de estos personajes que son unos dinosaurios
2: sí.
3: Y cómo van enfrentándose a la vida.
2: Qué bueno.
3: De hecho, si tú ves en la solapa, Camila no menciona eso en su solapa, porque y yo estoy completamente de acuerdo, porque no me parece que es el centro de atención.
2: Está
3: del
2: bien,
3: libro,
2: ¿no? Sí, porque uno
3: está contando
2: de alguna manera condiciona la lectura, ¿no?
3: Exacto. Y detrás de esto, bueno, hay un esfuerzo familiar, hay un esfuerzo de ella y una valentía de querer publicar y de querer exponerse a través de la escritura, que no es fácil para nadie.
2: No, obvio, me imagino.
3: Y aquí hay una historia muy bien contada. Me parece excelente para leérsela a niños o para también darle introducción a algunos niños con la lectura. Es una lectura bastante sencilla.
2: Claro.
3: Tiene unos personajes bien amigables, combina un poco de humor, combina misterio, combina acción, combina el hecho de recurrir a los mayores o de recurrir a las autoridades como para conseguir orientación, orientación sana. Y está muy bien llevado, muy bien contado, me parece espectacular.
2: Mirá.
3: También una obra de autopublicación.
2: Me encanta.
3: Muy, muy interesante.
2: Sí. Me encanta. ¿Cómo se llama este último libro?
3: Este se llama Valiente Dinosaurio, de Camila Coleta.
2: Qué bueno.
3: Editado por...
2: ¿Todo esto se puede encontrar también de manera online o no? Simplemente...
3: No hay formatos digitales de estos dos libros, que es otra de las cosas que me parece interesante y que estimula la autopublicación.
2: Tal cual.
3: Porque lo tienes que conseguir en papel sí o sí. Y es la experiencia de leer en papel. A mí me encanta leer en digital también. Me ayuda un montón conseguir en digital muchísimos libros que físicamente, qué sé yo, están en Estados Unidos, en Inglaterra, en España.
2: Por supuesto.
3: Que
2: sí.
3: Es básicamente imposible conseguirlos. Pero a mí me parece que cuando tú tienes la oportunidad de comprar un libro en papel de un amigo que autopublicó, de un conocido que autopublicó, es un aporte no solamente a esa persona, sino también al mismo arte
2: tal
3: de
2: cual
3: escribir.
2: Sí, tal cual.
3: Y es un impulso para todos aquellos que tienen, como digo, la valentía de exponerse a través de la escritura y de contarles a otro una historia que surgió de su cabeza.
2: Qué lindo. Me gusta mucho. Bueno, por supuesto que en algún momento podemos continuar con esto de autores independientes, ¿no? Me gusta la historia.
3: Sí.
2: Bueno,
3: además, Jan, es eso, Omar, perdón que te interrumpa, pero son libros que tienen una historia. Además de claro. lo que cuentan y de sí. lo que te dicen, son libros que tienen detrás todo un elemento humano y un elemento de historia que le dieron vida y que hacen posible que lo tengamos en la mano.
2: Está bueno, me gusta, me gusta. Bueno, gracias, Jan. ¿Será hasta la próxima semana?
3: Hasta la próxima.
2: Dale, perfecto, dale, vamos. Chau, chau.
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1: Bueno, vamos a hablar de algo que está sucediendo en España, donde parece que la cosa no está para vómitos. Porque un restaurante de buffet del libre Sushi Toro, ubicado en la localidad de Gelves, cerca de Sevilla, ¿cierto? España, cobra un recargo adicional a los comensales que vomitan en sus instalaciones debido a que comen en exceso. Claro, al final nosotros cocinamos y vos lo devolvés. La dirección de establecimiento tomó

0: Claro, claro, después nadie quería ir al baño porque está lleno de vómito y no de pis. La gerencia del negocio colocó carteles informando que el salón no se puede. O sea, quisieron advertir a los visitantes sobre esta nueva norma. El aviso aclara la postura oficial del comerciante ante estas situaciones en exceso. Si un cliente vomita como consecuencia de haber comido demasiado, el restaurante se reserva el derecho de cobrarle una tarifa adicional para cubrir los daños. O sea, te dice cubierto, postre, ensalada, sushi y vómito. Una cosa, ¿cómo te van a cobrar el vómito? Si el vómito es mío, lo aporté yo. Lo cierto es que los responsables del comercio explicaron que la medida busca desincentivar el desperdicio y las conductas nocivas de consumo. Claro, no comas tanto. Porque hay gente capaz que pide comida, ¿viste? Y después para no dejar, porque a mí me pasa también, para no dejar aprovecho y como un montón. Perdón. O cuando vas a un tenedor libre. Te comes como para 5 días, ¿viste? Después no da más. Está muy bien. Bueno, el comportamiento de estos clientes genera graves inconvenientes en el normal funcionamiento local y a la gente le da asco. Imagínate, estás comiendo vos ahí y hay un grito de vómito en el baño. Decís, qué asquerosidad, ¿qué habrá comido? Lo mismo que yo, mejor no como, ¿viste? Pedí otra cosa. O te vas. Bueno, nada, me parece raro, pero la verdad es que a ver, me parece raro, pero me parece algo totalmente lógico. ¿Cómo puede ser que vayas a un restaurante y vomites? O sea, no vomites, come menos que lo que piden justamente las autoridades del local.
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1: Bueno, vamos a hablar de algo de la tecnología que tiene que ver con todo en realidad. Bueno, mucha gente buscando tecnología para el mundial, ¿vieron? El mundial acaparó también, por supuesto, el ambiente tecnológico de todo el mundo. O por lo menos esto es lo que dice por ahí. Vamos a contarte los avances tecnológicos más significativos del día. Vamos a hablar de esto, porque parece o aparentemente, esto es lo que dicen, Estados Unidos obligó a Anthropic a bloquear usuarios no norteamericanos el acceso a su modelo de inteligencia artificial más avanzado. ¿Por qué será? Ay, porque quieren ser exclusivos. Anthropic suspendió el acceso a ciudadanos no estadounidenses a Fable 5, Fable 5 o a Mythos 5, que son los modelos de inteligencia artificial avanzadísimos que hasta hace poco, no sé si ustedes saben, el propio Anthropic había dejado que la mayoría de los PSP para saber cómo se podría gestionar cierto resguardo, cierto cuidado. El tema es que es bastante desleal y bastante antipático la movida de Estados Unidos. La medida se activó luego de recibir una directiva del gobierno norteamericano y alcanza usuarios dentro de su territorio y fuera de él también. Los que no sean norteamericanos no tendrán acceso. Para cumplir con la orden, la empresa apagó de manera abrupta las nuevas y potentes herramientas para todos sus clientes, tanto usuarios pagos como organizaciones que tenían acceso autorizado para esto. Anthropic lo hizo porque el modelo es muy inteligente. O sea, es el Mythos 5 es una cosa realmente impresionante. Es un modelo que aparentemente te puede hacer de todo. Una cosa espectacular. Dicen algunos que es un modelo potente, que algunos países podrían avanzar demasiado si acogen esta tecnología. Las características son que representa la capacidad bruta y sin restricciones de seguridad de la nueva generación de Anthropic. Nunca estuvo disponible para el público en general, se reservó exclusivamente para gobiernos, pero ahora parece que Anthropic quería dar a todo el mundo y justamente con el gobierno norteamericano le prohibió porque dijo no, porque entendés, nos van a hackear, algo van a hacer, por favor, no sean tontos. Y Anthropic, como no es tonto, los prohibió.
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mis amigos, ya se ven el clásico del 2x1, rock en castellano, que por supuesto vamos a hacer sonar el día de hoy. También suena en este día perfecto de arranque de semana. No se vayan, no se muevan del dial, porque todo sigue tal cual lo estamos programando.

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1: El 2x1 es de Los Pericos, con dos versiones. Versiones de Los Pericos de un disco plagado de versiones. Y arrancamos con este.

Y hablamos de uno de los más reconocidos boleros cubanos, El Alma Negra, tremendo tema, compuesto por Miguel Matamoros en el año 1929, y exitazo en todos los tiempos, realmente. Buena música cubana. Para el segundo tema, nos vamos a Los Bukis. Sí, aquella legendaria banda Los Bukis, que en algún momento escribieron esta canción que se llama Tu Cárcel, que lo versionaron un montón de gente. Mucha gente piensa que es de Marco Antonio Solís. No, él también es un chorro. Bueno, versionaron muchos artistas realmente, pero pertenece a Los Bukis. Y aquí la versión que pertenece a esta banda argentina, Los Pericos. Un disco repleto de versiones, ¿eh? Escúchenlo porque es recomendable.

0: Exacto.
1: Muy bien, amigas y amigos, acá estamos para seguir hablando, por supuesto, de cosas que van a pasar, que están pasando y que quieren pasar en esta jornada de hoy. Tiene que ver con conspiraciones que hablan de extraterrestres, otras conspiraciones que hablan de sociedades secretas, pero están algunas conspiraciones que tienen algo que hace especial o más poderosa. Que no ocurre en una base militar escondida, ni tampoco en una isla misteriosa, sino que ocurre a la vista de todos. Y esto es lo que más complejiza el raciocinio, porque hay conspiraciones que incluyen durante su discurso, su elaboración, frases o situaciones que vivimos todos los días. Entonces vos decís, claro, está pasando esto, por eso no puedo creer. Entonces esto es verdad. Claro, esto no está pasando. Lo que se conoce como el gran reinicio de Great Reset, en realidad, es una de las tantas conspiraciones que hay en Internet. Para quienes siguen esta teoría, no se trata de una simple propuesta económica, se trata en realidad de un plan global malévolo para diseñar, para rediseñar completamente la sociedad moderna, porque parece que hay alguien que no le gusta la sociedad como está. Viste, cuando a alguien no le gusta algo, lo quiere cambiar. La historia, o sea, si a mí no me gusta, lo puedo cambiar, pero yo no tengo la fuerza económica suficiente para poder hacerlo. Pero hay gente que sí lo tiene. Por eso, la historia comienza oficialmente en el año 2020, cuando el World Economic Forum presentó una iniciativa llamada The Great Reset. El nombre era llamativo de por sí, reiniciar, que es lo que carajo está diciendo. Se preguntó un montón de gente, que era como empezar de nuevo, replantear el funcionamiento del mundo después de la crisis provocada por la pandemia. Algunos dijeron, ah, es eso, bueno, me parece bien, qué sé yo. El tema es que las conspiraciones o los conspiranoicos intentan decirnos que esa expresión encendió todas las alarmas, por lo menos para ellos. Porque si hay algo que aman las teorías conspirativas, son justamente las frases que parecen sacadas de una película de terror. Gran reinicio, suena importante, suena definitivo, suena algo espectacular, suena que va a pasar algo fantástico. Sobre todo, suena como que algo o que alguien está planeando hacer algo que nos podría afectar, por supuesto. Bueno, según la interpretación conspirativa, las grandes crisis mundiales no serían simplemente tragedias o problemas inesperados, serían oportunidades para transformar la sociedad de una manera que en tiempos normales sería imposible. La pandemia, las crisis energéticas, las dificultades económicas, los cambios tecnológicos, todo forma parte de un proceso destinado a empujar el mundo hacia un nuevo orden o un nuevo modelo de mundo. ¿Y cuál sería el modelo? Es la pregunta que nos hacemos todos, porque capaz que mejor, ¿viste? Como cuando te van a ofrecer algo. Bueno, ¿qué es lo que me está ofreciendo? Bueno, ahí aparece la frase que se volvió más famosa, por lo menos en miles de videos y publicaciones. No tendrás nada y serás feliz. Oh, si me enseñan a ser feliz sin nada, está bueno, porque solamente eso me falta. Después yo no tengo nada. O sea, solamente falta aprender a ser feliz sin nada. Bueno, para quienes creen esta teoría, esta frase resume todo el supuesto plan. La idea sería reemplazar gradualmente la propiedad privada por sistema de acceso compartido. O sea, menos dueños, más alquileres, más suscripciones, más dependencia de plataformas estructurales centrales. Pero pará, esto es lo que está pasando en este momento. Pienso, ahora me voy a unir a la conspiración. Bueno, la casa, el automóvil, los objetos cotidianos, todo pasaría a funcionar bajo un modelo donde la gente usaría cosas sin poseerlas realmente. Y cuanto más se analiza la teoría, más grande se vuelve y más objetiva es. Porque ya no habla solamente de economía, sino que habla de control financiero, de, no sé, de control tecnológico, de control digital. Dentro de esta narrativa, el dinero físico desaparecería progresivamente y sería reemplazado por monedas digitales controladas por organismos centrales, que son los que van a tener la papa. O sea, cada transacción quedaría registrada y cada movimiento económico sería algo realmente visible. Después aparecen las ciudades inteligentes, los barrios, hiperconectados, sistemas digitales de identificación, tecnologías capaces de registrar cada aspecto de la vida cotidiana. Y entonces, mis amigos, la teoría conecta todos estos elementos en una sola historia totalmente espectacular. No serían avances independientes, sino que serían piezas de un mismo rompecabezas. Los defensores de esta conspiración suelen observar con atención las reuniones internacionales, donde participan empresarios, banqueros, políticos, líderes tecnológicos, fotografías grupales, discursos, documentales y declaraciones públicas que son analizadas buscando señales de una agenda mucho más profunda que lo que en realidad nos dicen. O sea, nos dicen una cosa, pero nos están llevando hacia otra cosa. Cada vez que alguien habla de transformación global, Cada vez que aparece la palabra sostenibilidad o cada vez que se menciona el futuro de la economía, las sospechas vuelven a aparecer por todos lados. Porque en esta historia la pregunta nunca es ¿qué se está haciendo? La pregunta es ¿para qué se está haciendo lo que se está haciendo? Es una cosa de loco. Y cuanto más complejo se vuelve el mundo, más terreno ganan las teorías conspirativas como esta. La inteligencia artificial, la digitalización, la automatización del trabajo, los sistemas de vigilancia tecnológico, todo. Es una lista larga que me trajeron acá de cosas que supuestamente estarían confirmando que esta teoría es real. Lo que sí, en las conferencias, en los documentos, en los discursos, todo a plena vista, ahí radicaría la idea inquietante, porque lo están haciendo a viva voz. Es como algunos gobiernos que dicen, che, venimos a sacarte todo, y la gente los vota, igual le sacan todo y después se queja, porque somos así también los votantes. Lo cierto es que lo que tenemos acá es una conspiración que nos deja con la boca abierta y aparentemente sin nada, ¿eh? Porque justamente a lo que apunta es a dejarnos sin nada, que nosotros simplemente vivamos dependiendo de los que tienen, los que son dueños de la cosa nuestra, que son justamente ellos. Que sea más que cosa nuestra, sería cosa de ellos.
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1: Una nueva historia para contar el día de hoy. Una linda historia, una historia que tal vez ya le hemos contado en alguna oportunidad, pero pecamos de ser demasiado sensible. Me encanta eso. Bueno, nada, tenemos que hablar de estas historias. Historias de perros fieles, en realidad. Muy pocas historias terminan con una estatua en una de las estaciones más transitadas del mundo. Y mucho menos todavía logran sobrevivir un siglo en la memoria colectiva de un país entero, como pasa con esta historia. Se trata de Achico. Achico no es solamente la historia de un perro, es la historia de cómo un hecho cotidiano terminó convirtiéndose en una leyenda nacional. Todo comenzó, perdón, en la emoción, en 1924. Un cachorro de raza Akita nació en una zona rural del norte de Japón. Poco tiempo después fue adoptado por el profesor universitario Hidesaburo Ueno, que vivía en Tokio. El perro recibió el nombre de Achico y muy pronto desarrolló una rutina. Cada mañana acompañaba a su dueño hasta la estación del tren, la estación de Shibuya. Era profesor, este dueño, este perro, tomaba el tren para ir a trabajar. Y cada tarde, a la misma hora, el perro regresaba a la estación para esperar su vuelta. Día tras día. Sin excepción. Llovía, tronaba, no importa. El perro estaba ahí siempre. Era una escena tan habitual que empleados, vendedores y hasta pasajeros comenzaron a reconocerlo. Era simplemente el perro que esperaba a su dueño. Hasta que llegó un día que todo cambió, porque el 21 de mayo de 1925, mientras daba clases en la universidad, el profesor Ueno sufrió una hemorragia cerebral. Murió de forma repentina, nunca regresó a la estación, nunca volvió a tomar aquel tren. Sin embargo, Achico no tenía forma de saberlo. Aquella tarde fue a esperarlo, como todas las tardes. Y como no llegó, se volvió a su casa y al día siguiente también volvió a la estación para esperarlo. Y lo hizo una y otra vez, y otro día, y otro día. Y esta escena duró años. Según los registros más aceptados, continuó regresando a Shibuya prácticamente todos los días durante cerca de 9 años. Esperaba en el mismo lugar donde había esperado tantas veces a su dueño. No entendía qué había ocurrido, solamente sabía que alguien faltaba en su vida y en su cotidianidad. Y es por eso que seguía allí en la estación, aguardando. Al principio muchos vecinos no comprendían lo que había sucedido, lo que pasaba o lo que hacía el perro. Algunos lo echaban, otros lo molestaban. Pero con el tiempo la historia comenzó a conocerse. En 1932, un periódico japonés publicó un artículo sobre aquel perro que seguía esperando a un hombre que había fallecido ya años atrás. Y la noticia conmovió al país. De pronto, Achico dejó de ser un perro desconocido y se convirtió en un símbolo de la estación. Personas de distintas regiones viajaban para verlo, le llevaban comida, le sacaban fotografías. Querían conocer el perro que parecía no haberse rendido nunca. Y mientras Japón atravesaba cambios enormes con crisis económicas, con transformaciones sociales, Achico seguía allí firme, esperando a su dueño. En el año 1934, cuando todavía estaba vivo, se inauguró una estatua de bronce en su honor frente a la estación. Algo extraordinario. No suele ocurrir que un animal vea erigido su propio monumento, y Achico lo vio. Él estuvo presente el día de la inauguración, como un invitado más. Murió el año siguiente, en marzo de 1935. Tenía alrededor de 11 años, pero la historia no termina ahí. Porque la estatua original fue fundida durante la Segunda Guerra Mundial para reutilizar el material. Sin embargo, después del conflicto, Japón decidió reconstruirla. Y la nueva estatua volvió a ocupar un lugar en Shibuya. Y allí sigue hasta el día de hoy. Cada día que pasa frente a ella miles de personas, algunos turistas, otros trabajadores, otros estudiantes. Muchos la usan como punto de encuentro. Nos vemos en Achico, se dicen en Japón. Es una frase común allí en la estación de Tokio. Y quizás esa sea la parte más interesante de toda esta historia, porque Japón tiene emperadores, tiene guerreros legendarios, tiene inventores, tiene grandes figuras históricas. Y aún así, uno de sus símbolos más queridos por todos es un perro que iba todos los días a una estación a esperar a su dueño.
0: Un día perfecto. Lo mejor está por venir.

gente linda de la radio, acá estamos lamentablemente para cerrar una nueva historia, un nuevo lunes, una nueva mitad de semana, mitad de mes, perdón, mitad de semana, no, falta un montón, pero mitad de mes, sí. Estamos cerrando esta historia y agradecemos a todo el mundo por haber compartido con nosotros un programón realmente, por haber disfrutado de Nati Alejandro Montes Peralta, Giancarlo Manzano, Federico De Marco, y quien les habla, Omar Galarza. Esto fue el programa que te vende.